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0: somos el Shaboy Show. Bienvenidos al tema de hoy. Una linda madre soltera necesita de tu ayuda. Tiene a su nueva pareja. They've been together and things are going very serious for over a year now.
1: Yeah.
0: Sí, es una relación de larga distancia. Pero este fin de semana, this single mom had a male cousin spend the night at her house.
1: Right.
0: She lives alone. El novio no quería que ese primo se quedara ahí.
1: That's crazy.
0: Porque dice, a la prima se le arrima.
2: Mm. Y si está buena,
1: se le encima.
2: Tan, tan.
0: And she's like, yo, bro, is my boyfriend being toxic? He's mad at me porque no le hice caso. I still let my primo stay with me the night, over the weekend. Pero el novio dice, no, te estoy tratando de proteger.
3: Yeah.
0: Porque hay ciertos primos que ven a la prima con morbo, prima Vane.
1: Hello, morbo.
0: You know what I'm saying? So she's like, is my boyfriend wrong being toxic or am I wrong? Porque no estoy entendiendo su punto de vista. Mm. Mándanos tu mensaje de voz via DM on Instagram at Shaboy Show.
1: S-H-O-B-O-Y Show.
0: Así como lo hizo Amira, dímelo.
4: Ese muchacho es muy tóxico. Debería de dejarlo. Pero luego recordé que mis papás son primos y se conocieron en una quinceañera.
2: Ahí está.
4: Y dije, bueno, creo que mejor no digo nada. Pero no me agüito.
2: Sucede, güey. Es que no se hagan güeyes, acuérdate. Oh. En muchos pueblitos, ranchos, güey, Latinoamérica, México, Centroamérica, Suramérica, there's not a lot of options.
1: No.
2: Entonces, a veces terminas con un primo, una prima, y tan tan, güey.
1: I'm like, there's not a lot of options over here either. No, no, I'm just kidding. No, no, my primos are hella ugly.
0: Pero si estuviera buenos, leave your pueblo, leave your rancho. There's more out there. Armando, what are your thoughts on this, compa?
5: Que se pase de verga la novio. Mm-hmm. Si la neta va a creer que su novia va a hacer todas sus cochinadas con su primo, mm-hmm. pues que se la manda a la. I wouldn't stand that crap. If I had those type of accusations against me, I would cut that person off. That's disgusting.

0: Bienvenidos a la conclusión del tema de hoy aquí en el Shaboy Show, donde tú decides quién está mal.
1: Tú eres el tamal, Shaboy, mal envuelto.
0: Pero no me agüito. Hey. All right, here's the situation. This awesome single mom que nos escucha trae drama con su nuevo novio. They've been together for over a year and they're in a long distance relationship. Pero este compa, su nuevo novio, is planning on moving in with her soon. Pero trae broncas ahorita because she let her male cousin stay at her house. She lives on her own with her child. Y dejó a su male cousin que se quedara ahí todo el fin de semana. Y su novio didn't want that to happen porque dice, yo he escuchado historias donde primos en primas hook up. Punto y fuera. Dice, te estoy tratando de proteger. No me hiciste caso. ¿Por qué dejaste que tu primo se quedara contigo? So she wants to know, is she wrong for not listening to her man? Or is he in the wrong for being a tóxico y pensar cosas tan cochinas? Aquí vamos a tus mensajes de voz. Anónima, dime.
2: I think that's a red flag. She should probably cut him off because in my family, all of my cousins stay over. Doesn't matter, girl, guy. It's about hospitality. And if your long-distance man has some issues with that, that's a red flag.
0: Great point.
1: They said it's all about hospitality, but some primos are down for the hospitality.
0: Juanfu, ¿cuál es tu opinión, carnal?
3: Amor de lejos, amor de p. ¿Qué? ¿Piensan que las familias son como el de Micho, que se acuestan uno al otro? Yo sé que el Micho seguro se acuesta con su, con sus primos y se pone la canción de compas. Cuando haciendo heces, se echa de reversa con la cajuela abierta o le gusta tronar los nueces con los codos.
4: I don't get the...
5: Tronar los nueces con los codos.
1: Si quieres te enseño.
5: I don't get it, I don't get it now.
1: Mira.
5: Con los nueces.
1: Pon las nueces en el suelo. No. And then try to break them with your elbows. Mira nomás la posición. Vas a estar boca abajo. All I gotta say, Juanjo, es de que te sabes demasiadas posiciones. De rompiendo cosas así.
0: Delia, cuéntanos, ¿cuál es tu comentario?
6: Hey, your boy. Eso que de la prima se le arrima va de puerco en puerco. A lo mejor él ya se le arrimó y por eso tiene miedo que ella sea igual que él, pero no todos somos del mismo chiquero.
0: Bien dicho, Delia. Look, bottom line, and we'll wrap up with this. To our awesome listener, que eres madre soltera, obviamente gente viene con diferentes traumas, problemas que han pasado en su vida. De seguro tu novio sí ha visto que primos o primas have hooked up if he hasn't done it himself. But this is your chance de ponerle un paro y decirle, hey, ¿sabes qué? Yo no soy así. O me tienes confianza. Or this isn't gonna work out. Because right now te estás hablando con el primo. But later on, ¿con quién? And the other thing that sounds hella controlling is that he's mad, no me hiciste caso. Bro, you don't pay your bills. You're not even at that house. You're long distance.
5: He hasn't
0: no me hiciste caso, bro. So all I gotta say, amor, tienes que tener mucho cuidado. Este hombre suena como que le gusta manipular las cosas y controlar. And you gotta be extra careful because obviously you're a single mom and your kids are gonna be around this man. Y puede ocasionar muchos problemas. So, piénsala muy bien antes de que él se venga a vivir contigo. Dile cómo te sientes and see how he responds, right? We wish you all the best.
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4: Right, we're about to teach Eddie, el presidente de No Sabo Crew, how to speak en español usando nuestra música latina. Mándanos qué canciones debería de aprender Eddie via DM on Instagram at Shaboy Show.
5: S-H-O-B-O-Y Show.
4: Así como lo hizo Valerie. Cuéntanos, Valerie.
6: I think that Eddie should sing La Chona for the No Sabo Karaoke. Contaré la historia de una famosa persona. Todos la conocen con el apodo de Chona.
4: ¡Eso, Valerie!
6: Todos la conocen con el apodo de Chona.
2: Ah, con esas ganas.
6: Su marido dice, ya no sé qué hacer con ella. Diario va a los bailes.
4: ¡Fuera! ¡Bicho!
2: ¡La hueva! ¡Fuera, fuera! ¡La hueva! ¡Fuera, fuera!
4: You got this.
2: Nunca había escuchado a la Chona con tanta hueva.
4: No, good job, Valerie. Te agradecemos mucho.
5: Yes. ¿The hueva remix?
4: ¡Mensaje! ¿Hueva remix? All right, Big Eddie, you representando a todos los no sabos.
7: ¡Sí! ¡Y arriba los pochos!
8: I know.
4: It's a classic, bro.
8: And all the parties, Latino parties, they play. Yes.
4: Quinceañeras, bodas, divorcios, funerals, we play La Chona.

0: pasó con el toque?
1: Nunca se pierda la troque. ¿El trote? ¿What is that?
2: Trote.
1: ¿Qué es eso?
2: Trote, como el baile, like trotando. Like jumping up and down, el pasito, quebradita vibes.
1: Oh, yo sí me la perdí, ¿verdad?
0: Te perdiste todas las clases de español, güey.
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0: este momento para pedirte disculpas a ti, nuestros radioescuchas, if Mitchell ever DMs you back inappropriate things.
1: ¿Yo qué, güey? Yo siendo buena onda hablando con los radioescuchas por Instagram, ¿y qué, güey?
0: Oh, no, no, no. Hold on, hold on. Something happened right after our last show that I was not aware of, that our listener Chelly DM'd us on our Instagram at Shaboy Show.
2: S-H-O-B-O-Y Show.
0: And Mitchell responded to her in a really rude way.
2: No.
0: Y Kim Ivane, you girls were there. You heard everything go down. Rude. And you didn't stop Mitchell.
3: We were.
0: You were what?
3: We were there.
0: And you didn't stop him.
3: Okay, because it he was being funny. Worse.
0: Escuchemos lo que pasó entre Micho y Chelly. We had just talked about on the show about how Micho's dad left him when he was 5 years old while playing hide and go seek, and he still hasn't found him.
1: Y sigues hablando de eso, chueves. Tú eres el bully aquí, güey, yo no.
0: Escuchemos lo que pasó entre Chelly y Micho.
4: Yo estoy como el Micho. Mi papá se fue a comprar cigarros y todavía no llega. And that was 43 years ago. Y no me agüito,
0: Ahí, Chelly, desahogándose, Micho. Y tú, mira nomás la manera que le respondiste.
1: ¿Cómo se llama esta morra?
3: Chelly.
1: Chelly, sé que estás tratando de competir a ver who has the saddest story porque tú tienes 43 años y ya estás ruca que no ves a tu papá.
3: Oh, my God.
0: Bro.
1: Pero mínimo mi papá cuando me dejó estaba jugando conmigo a las escondidas. Tu papá ni jugó contigo. Nomás fue por los cigarros. Mi papá estaba jugando a las escondidas. Y realmente mi papá es better than your dad.
0: What?
1: Because he's the best at hide and go seek.
3: Micho, I only gave you
1: todavía no le he encontrado.
3: What? To like talk to her through your trauma, not to make
1: you're saying her dad and my dad are the same?
3: Could be.
1: Chelly, tal vez tu papá es mi papá.
3: Oh my God.
1: Si lo encuentras, me avisas. Chelly, la neta, le está haciendo frío.
0: Chelly.
3: Oh my God.
1: Si necesitas una cobija orgánica, me avisas. Y si andas buscando un papá, aquí tienes a tu papi. Ponte ese beso donde quieras.
0: Micho, literalmente, Chelly te acaba de decir que tampoco ha visto a su papá en muchos años, bro. And you're trying to hook up with her.
3: For real.
1: I'm just trying to give her a daddy, chavoy. I don't see any problems with these conversations.
0: Chelly no respondió una vez más.
3: Oh, pero ya es Micho. Puede ser de que tu papá sea mi papá. Uno nunca sabe. Y eso de que la cobija, no, I'm okay. Thank you. Ya tengo quien me caliente. So, it's fine. Thank you guys for answering. You guys make my day every single day.
0: We love you, Chelly.
2: We love you.
0: Sorry about Micho. ¿Ves, Micho? Ella ya tiene su pareja, que la tiene bien calientita.
1: Wey, but ¿y eso a mí qué? I'm not the jealous type.
2: Bruh.
1: Oh my Chela, God. Hit me up, Chela.
0: Chela.
1: Chelly.
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0: Somos el Shiboy Show. ¿Alguna vez has pensado en esto? Que la razón por cual nosotros los latinos, the reason why we're so dramatic and tóxicos in our relationships is because we grew up on novelas, bro. As little kids, eso fue el ejemplo de cómo arreglar pleitos y ser dramáticos y caernos de las escaleras.
1: How to love.
0: You know what I'm saying?
1: Passionately.
2: Y siempre buscar un hombre rico que tiene una hacienda.
1: Look at me.
0: So, is this for real, bro?
2: Pues sí, güey.
0: ¿Cuál fue la novela más impactante de tu niñez? Because you know your mom o tu abuelita o la tía was always watching it.
2: Siempre.
0: Y pues growing up nomás tenías una tele, güey. So there was no other chance. We didn't have tablets, we didn't have cell phones. Sí. Like, mirabas lo que estaba mirando tu mamá o tu papá.
1: Right.
0: Y también tu papá, aunque se quejaba, ahí estaba de chismoso en la novela.
1: Y sí.
2: Viendo a las muchachonas.
0: ¿Cuál fue la novela que más te marcó tu niñez? Mándanos un mensaje de voz vía DM, mensaje directo on Instagram at Shiboy Show.
1: S-H-O-B-O-Y Show.
0: Mira, por ejemplo, a mí me marcó esta.
1: A ver.
2: Ay, ¿cuál, Shiboy?
0: Esta novela. Dos mujeres, un camino. Come on, bro, classic.
3: Dos mujeres.
2: Un chorizo.
3: Dos mujeres compartiendo el mismo
2: chorizo y amor.
0: Laura León, bro. Bibi Gaitán, mamacita.
2: Ay, sí, mamacita.
0: Y Eric Estrada, bro, nobody. How are these two hyenas fighting over Eric Estrada?
1: This is the one about Eric Estrada was the truck driver, right?
0: Yeah.
1: And then, like, they both were in love with him, and, like, they were fighting for him.
2: Bro, nobody. En México, un pocho truck driver como Eric un osavo.
4: ¿Un pocho?
2: Yeah.
4: Really?
2: Era un osavo en México, Eric Estrada. Y estas morras andaban peleando por él.
0: No.
2: Y está bien feo el vato.
4: Really?
2: Pero tenía papel.
1: No wonder, no wonder.
0: Primo Dani, how about you? What's your classic novela?
1: Me, of course, Carrusel de Niños.
0: Me vas a hacer llorar.
2: Yes. Ay,

0: somos el Shaboy Show. Bienvenidos al tema muy divertido, Throwback Style, sobre las novelas that you grew up on. Not because you wanted necessarily to watch them, pero porque la abuela o tu mamá la tenía ahí, pues nomás había una tele, bro. Yes. You gotta watch it, you gotta watch, you know? Mándanos un mensaje de voz via DM on Instagram at Shaboy Show.
1: S-H-O-B-O-Y Show.
0: Así como lo hizo el compa Enrique. Cuéntanos, carnal, ¿cuáles novelas te impactaron más as a kid?
2: I have some good novelas that my grandma used to watch. Ooh. Let's start with Pedro Lescamoso. Hey. What about Pasión de Gavinales?
0: Esta es la rola de esa novela.

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2: Gracias.
3: Quiero que pienses en tus hijos. Este estudio revela, aparte de los padres, ¿cuál miembro de tu familia podría tener el mayor impacto en tus hijos? No estoy hablando necesariamente de hermanos y hermanas o abuelitos, you know?
4: Okay.
3: Oh, okay. So, can y'all guess who do you think it is? ¿Qué familiar tiene el impacto más grande en los niños? Prima Vane.
4: I'm gonna go with your primos, dude.
3: ¿Los primos?
4: Yeah.
3: That's a good one, yeah. ¿Quién?
5: For me, it's my tía. I run to her every time I have a problem.
3: Tía. ¿Cómo se llama tu tía?
5: Tía Estela.
3: Tía Estela, ok. Venga, da, Eri.
6: Yo digo los tíos.
3: ¿Los tíos?
6: Los tíos, sí, sí.
7: All of a sudden.
3: So, the correct answer, according to the study, is tíos y tías.
4: Wow.
3: Tíos y tías can potentially have the biggest influence in your children's life, tanto positivo o negativo.
2: Yeah.
3: This says here on the study because apparently your kids can open up more to their tíos and tías because they feel less judgment and they can be more themselves y pueden ser más como guías instead of like dad or moms.
5: Right.
3: Primos también, they came in second place.
4: Right.
3: Pero primos tal vez nomás te van a echar por ahí, güey, que te valga madre, like just keep going, you know? But tíos and tías might be like, hey, no, pero es que mira, tal vez tu mamá meant this o tu papá, maybe, you know, you gotta understand where he's coming from, you know?
5: Right. No, my tía, she says que te valga todo y para adelante. Yeah, she told me today, she's like, no hay que vivir la vida. A mí no me importa que me digan que estoy loca, yo estoy feliz. I was like, yeah, tía.
2: Preséntamela aquí, preséntamela. Let's go.
4: Is this the tía that you took to Puerto Rico?
5: Yeah, we went clubbing together.
4: She was dumb.
3: Hey, shout out to all the tías alcahuetas también. Oh, yeah. Hey, mija, no te preocupes. Shh, mira, tómate esto acá, no le digo a tomar, papá. Let's go parties. Eddie, how about you, bro?
6: Los tíos, yeah, for sure. You have been a bit, Shaboy is my uncle.
2: He's been a big influence. Está bien torta, lo es.
4: This is a big.
2: Huge.

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0: A mí dime una de amor.
1: Este marcito que está acá no es el mismo. No es el mismo que yo conocí. Y no me encanta. Así que si no va a estar el que yo conocí al principio, no lo quiero. Yo creo que ya yo me río.

0: Oh, Mauito.
1: Hey.
2: All right, here's the situation. This awesome single mom que nos escucha trae drama con su nuevo novio. They've been together for over a year and they're in a long distance relationship. Pero este compa, su nuevo novio, is planning on moving in with her soon. Pero trae broncas ahorita because she let her male cousin stay at her house. She lives on her own with her child. Y dejó a su male cousin que se quedara ahí todo el fin de semana.
1: Wow.
2: Y su novio didn't want that to happen porque dice, yo he escuchado historias donde primos en primas hook up.
1: Right.
2: Punto y fuera. Dice, te estoy tratando de proteger. No me hiciste caso. ¿Por qué dejaste que tu primo se quedara contigo? So she wants to know, is she wrong for not listening to her man or is he in the wrong for being a tóxico y pensar cosas tan cochinas? Aquí vamos a tus mensajes de voz. Anónima, dime.
3: I think that's a red flag. She should probably cut him off because in my family, all of my cousins stay over. Doesn't matter, girl, guy. It's about hospitality. And if your long-distance man has some issues with that, that's a red flag.
2: Great point.
4: They said it's all about hospitality, but some primos are down for the hospitality.
2: Juanfu, ¿cuál es tu opinión, carnal?
5: Amor de lejos, amor de ¿qué? ¿Piensan que las familias son como el de Micho, que se acuestan uno al otro? Yo creo que el Micho seguro se acuesta con su con sus primos y se pone la canción de compas. Conociendo a ese, se echa de reversa con la cajuela abierta o le gusta tronar los nueces con los codos.
6: I don't get the...
1: Tronar los nueces con los codos.
4: Si quieres te enseño.
1: I don't get it now.
4: Mira.
1: Con los nueces.
4: Ay, pon las nueces en el suelo. No. And then try to break them with your elbows. Mira nomás la posición. Vas a estar boca abajo. All I gotta say, Juanjo, es de que te sabes demasiadas posiciones. De rompiendo cosas así.
2: Delia, cuéntanos, ¿cuál es tu comentario?
7: It's your boy. Eso Hola. Que de la prima se le arrima va de puerco en puerco. A lo mejor él ya se le arrimó y por eso tiene miedo que ella sea igual que él, pero no todos somos del mismo chiquero.
2: Bien dicho, Delia. Look, bottom line, and we'll wrap up with this. To our awesome listener, que eres madre soltera, obviamente gente viene con diferentes traumas, problemas que han pasado en su vida.
1: Yeah.
2: De seguro tu novio sí ha visto que primos o primas have hooked up if he hasn't done it himself.
1: Right. Ooh, yeah.
2: But this is your chance de ponerle un paro y decirle, hey, ¿sabes qué? Yo no soy así. O me tienes confianza. Or this isn't gonna work out. Because right now te estás hablando con el primo. But later on, ¿con quién?
1: Right.
2: And the other thing that sounds hella controlling is that he's mad, no me hiciste caso. Bro, you don't pay your bills.
1: Right.
2: You're not even at the house. You're long distance.
1: No me hiciste
2: caso, bro. So all I gotta say, amor, tienes que tener mucho cuidado. Este hombre suena como que le gusta manipular las cosas y controlar.
1: Yeah.
2: And you gotta be extra careful because obviously you're a single mom and your kids are gonna be around this man. Y puede ocasionar muchos problemas. So, piénsala muy bien antes de que él se venga a vivir contigo.
1: Yeah.
2: Dile cómo te sientes and see how he responds, right? We wish you all the best.
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1: ¡Arriba los pochos! ¡Let's go! Right, we're about to teach Eddie, el presidente de No Sabo Crew, how to speak en español usando nuestra música latina. Mándanos qué canciones debería de aprender Eddie vía DM on Instagram at Shaboy Show.
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1: Así como lo hizo Valerie. Cuéntanos, Valerie.
3: I think that Eddie should sing La Chona for the No Sabo Karaoke. Contaré la historia de una famosa persona. Todos la conocen con el apodo de Chona.
1: Eso, Valerie.
3: Todos la conocen con el apodo de Chona.
4: No, con esas ganas.
3: Su marido dice, ya no sé qué hacer con ella. Diario va a los bailes.
1: ¡Fuera!
4: ¡La hueva! ¡Fuera! ¡La hueva! ¡Fuera!
1: You got this.
4: Nunca había escuchado a la Chona con tanta hueva.
1: No, good job, Valerie. Te agradecemos mucho.
2: Yes. ¿The hueva remix?
1: ¿Mensaje? ¿Hueva remix? All right, Big Eddie, you representando a todos los no sabos.
5: ¡Sí! ¡Y arriba los pochos!
6: I know.
1: It's a classic, bro.
6: And all the parties, Latino parties, they play. Yes.
1: Quinceañeras, yes, bodas, yes. Divorcios, funerals, we play La Chona.
7: Contaré la historia de una famosa persona.
1: Hey.
7: Todos lo conocen como el apodo de La Chona.
1: Yeah.
7: Todos la

0: ¿Qué pasó con el toque?
1: ¿Nunca se pierda la troque? ¿El trote? ¿What is that?
2: ¡Perrón!
3: ¡Trote!
1: ¿Qué es eso?
3: Trote, como el baile, like trotecho. Like jumping up and down, el pasito, quebradita vibes.
1: Oh, yo sí me la perdí, ¿verdad?
0: Te perdiste todas las clases de español, güey.
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0: tomar este momento para pedirte disculpas a ti, nuestros radioescuchas, if Mitchell ever DMs you back inappropriate things.
1: ¿Yo qué, güey? Yo siendo buena onda hablando con los radioescuchas por Instagram, ¿y qué, güey?
0: Oh, no. Hold on. Something happened right after our last show that I was not aware of, that our listener Chelly DM'd us on our Instagram at Shaboy Show.
2: S-H-O-B-O-Y Show.
0: And Mitchell responded to her in a really rude way.
2: No.
0: Y Kim Ivane, you girls were there. You heard everything go down, and you didn't stop Mitchell.
3: We were.
0: You were what?
3: We were there.
0: And you didn't stop him.
3: Okay, because he was being funny. It could have been worse.
0: Escuchemos lo que pasó entre Micho y Chelly. We had just talked about on the show about how Micho's dad left him when he was 5 years old while playing hide and go seek, and he still hasn't found him.
1: Y sigues hablando de eso, Chueves. Tú eres el bully aquí, güey, yo no.
0: Escuchemos lo que pasó entre Chelly y Micho.
4: Yo estoy como el Micho. Mi papá se fue a comprar cigarros y todavía no llega. And that was 43 years ago. Y no me agüito,
0: Ahí, Chelly, desahogándose, Micho. Y tú, mira nomás la manera que le respondiste.
1: ¿Cómo se llama esta morra?
3: Chelly.
1: Chelly, sé que estás tratando de competir a ver who has the saddest story porque tú tienes 43 años y ya estás ruca que no ves a tu papá.
3: Oh, my God.
0: Bro. Oh.
1: Pero mínimo mi papá cuando me dejó estaba jugando conmigo a las escondidas. Tu papá ni jugó contigo. Nomás fue por los cigarros. Mi papá estaba jugando a las escondidas. Y realmente mi papá es better than your dad.
0: What?
1: Because he's the best at hide and go seek.
3: Micho, I only gave you
1: todavía no le he encontrado.
3: What? To like talk to her through your trauma, not to make
1: you're saying her dad and my dad are the same?
3: Could be.
1: Chelly, tal vez tu papá es mi papá.
3: Oh my God.
1: Si lo encuentras, me avisas. Chelly, la neta, listen, está haciendo frío.
0: Chelly.
3: Oh, what the hell?
1: Si necesitas una cobija orgánica, me avisas. Y si andas buscando un papá, aquí tienes a tu papi. Ponte ese beso donde quieras.
0: Micho, literalmente, Chelly te acaba de decir que tampoco ha visto a su papá en muchos años, bro. And you're trying to hook up with her.
3: For real.
1: I'm just trying to give her a daddy, chavoy. I don't see any problems with these conversations.
0: Chelly no respondió una vez más.
4: Pero ya es Micho. Puede ser de que tu papá sea mi papá. Uno nunca sabe. Y eso de que la cobija... No, I'm okay. Thank you. Ya tengo quien me caliente. So, it's fine. Thank you guys for answering. You guys make my day every single

0: about Micho? ¿Ves, Micho? Ella ya tiene su pareja, que la tiene bien calientita.
1: Güey, ¿y eso a mí qué? I'm not the yellow type. Yeah. Chela, hit me up, Chela.
0: Chela.
2: Chelly. 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

0: Somos el Shiboy Show. ¿Alguna vez has pensado en esto? Que la razón por cual nosotros los latinos, the reason why we're so dramatic and tóxicos in our relationships is because we grew up on novelas, bro. As little kids, eso fue el ejemplo de cómo arreglar pleitos y ser dramáticos y caernos de las escaleras.
1: How to love.
0: You know what I'm saying?
1: Passionately.
2: Y siempre buscar un hombre rico que tiene una hacienda.
1: Look at me.
0: So, is this for real, bro?
2: Pues sí, güey.
0: ¿Cuál fue la novela más impactante de tu niñez? Because you know your mom's o tu abuelita o la tía was always watching it.
2: Siempre.
0: Y pues growing up, nomás tenías una tele, güey. So there was no other chance. We didn't have tablets, we didn't have cell phones.
1: Sí.
0: Like, mirabas lo que estaba mirando tu mamá. O tu papá.
1: Right.
0: Y también tu papá, aunque se quejaba, ahí estaba de chismoso en la novela.
1: Y sí.
2: Viendo a las muchachonas.
0: ¿Cuál fue la novela que más te marcó tu niñez? Mándanos un mensaje de voz vía DM, mensaje directo on Instagram at Shiboy Show.
1: S-H-O-B-O-Y Show.
0: Mira, por ejemplo, a mí me marcó esta.
1: A ver.
2: Ay, ¿cuál, Shiboy?
0: Esta novela. Dos mujeres, un camino. Come on, bro, classic.
3: Dos mujeres. Un chorizo.
4: Dos mujeres compartiendo clase. El mismo chorizo y amor.
0: Laura León, bro. Bibi Gaitán, mamacita.
2: Ay, sí, mamacita.
0: Y Eric Estrada, bro, nobody. How are these two hyenas fighting over Eric Estrada?
1: This is the one about Eric Estrada was the truck driver, right?
0: Yeah.
1: And then, like, they both were in love with him. And, like, they were fighting for him.
2: Bro, nobody. En México, un pocho truck driver como Eric un osavo.
5: ¿Oh,
2: es
5: un pocho?
2: Yeah.
0: Really?
2: Era un osavo en México, Eric Estrada.
0: Hey.
2: Y estas morras andaban peleando por él. Y está bien feo el vato.
0: Really?
2: Pero tenía papel.
1: No wonder, no wonder.
0: Primo Dani, how about you? What's your classic novela?
1: Me, of course, Carrusel de Niño.

0: Somos el Shaboy Show. Bienvenidos al tema muy divertido, Throwback Style. Sobre las novelas that you grew up on. Not because you wanted necessarily to watch them, pero porque la abuela o tu mamá la tenía ahí, pues nomás había una tele, bro. Yes. You gotta watch it, you gotta watch, you know? Mándanos un mensaje de voz via DM on Instagram at Shaboy Show.
1: S-H-O-B-O-Y Show.
0: Así como lo hizo el compa Enrique. Cuéntanos, carnal, ¿cuáles novelas te impactaron más as a kid?
2: I have some good novelas that my grandma used to watch. Ooh. Let's start with Pedro el Escamoso. Hey. What about Pasión de Gavinales?
0: Esta es la rola de esa novela.

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2: Vamos, listo. Salud, muchachos. Por esa mujer.

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0: Tengo un chiste nuevo, Tengo un chiste nuevo. Ya lo quería estrenar. Lo aprendí acá en California, Me lo dejaron acá en California. Está bueno. No te lo pierdas. Ahí viene enseguidita, Después de esto, bandita, te sigue saludando tu amigo, tu servidor Iván López. Seguimos con los episodios especiales del Digital Morning Show durante las vacaciones de Iván López, ¿ok? Quedando en Los Ángeles para que sigas en sintonía. Viene adivinanza el día de hoy que te podría llevar a ganar certificado para que vayas al boliche, al bowling gratis en Main Event. Más adelante te tengo la adivinanza que está facilísima. La de ayer estaba bien fácil. La de ayer fue, ¿de qué color es el caballo blanco de Napoleón? O sea, súper fácil. Alguien dijo café, pero no. Está súper fácil. Más adelante viene otra adivinanza bien facilísima también para el día de hoy, para que puedas participar enviando tu mensajito de audio al WhatsApp de Digital, ve preparándolo al 956-566-5576, traído a ti por Vilma Law Firm, los meros meros para los accidentes. 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Ya hay bendis que ya salieron de vacaciones. Ahorita a lo mejor los despertaron temprano porque van a casa de la abuelita, donde los vayan a dejar. Porque a lo mejor la mamá y papá se tiene que ir a trabajar, a chambear, ¿no? Entonces, bueno, saluditos para toda la banda que está en sintonía el día de hoy. Viene el chiste del día y vamos a tener también qué es lo que se celebra el día de hoy más adelantito para que no te despegues de tu radio. También te voy a platicar dónde vamos a estar regalando la próxima semana bicicletas. Va a haber para niños, para adolescentes, para adultos. Vamos a estar regalando relojes inteligentes, o sea, smartwatches, entre otras cosas. Te lo platico también más adelantito. Primero vámonos, vamos a arrancar el día de hoy con el chiste del día.
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0: A ver, producción, esto está bueno, pero tienes que pensar bien. Tienes que sacar tu lado bilingüe también, ¿ok? ¿Va? Listo. ¿Tú sabes qué hace una computadora cuando tiene frío? ¿Qué hace una computadora cuando tiene frío? ¿Alguien sabe? Cierra Windows. Cierra Windows porque, o sea, Windows es ventanas, o sea, cierra las ventanas, cierra Windows porque, pues, por eso tiene frío, porque se está metiendo el aire frío, ¿no? ¿No? O sea, cierra Windows, ¿no? Tampoco. Nos vamos con música, regreso con la adivinanza para el día de hoy, que te puede llevar a ganar certificado para el boliche de Main Event. No te vayas en el Digital Morning Show con Iván López, hecho para ti.
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1: Venga, de una vez. Happy birthday para toda la bandita que está celebrando su cumpleaños el día de hoy en esta edición especial del Digital Morning Show. Ahí va, 1, 2, 3. Happy birthday to you. Happy birthday to you. Happy birthday, happy birthday, happy birthday to you. Felicidades. 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Tenemos la adivinanza para el día de hoy que te podría llevar a ganar certificado para el boliche, para el bowling de Main Event. Hasta 6 personitas pueden jugar ahí una hora gratis. Está padrísimo. Te tengo la adivinanza que también está bien fácil para que puedas participar el día de hoy. Primero, déjame te platico que la próxima semana, el próximo viernes, vamos a estar en la clínica de Cidar. Ahí en la calle Cidar, en Cidar Avenue, en la clínica del Departamento de Salud Pública de Laredo, en el Laredo Public Health Department. ¿Qué vamos a tener? Se van a estar regalando bicicletas. Va a haber bicicletas, va a haber premios, va a haber para niños, adolescentes, adultos, relojes inteligentes, smartwatches, va a haber juguetes y un montón de sorpresas más para que no faltes. Próximo viernes 5 de junio, ahí te vamos a estar esperando para que sigas ahí al pendiente para los detalles. Me parece que de 3 a 6 de la tarde es cuando vamos a estar ahí, ¿eh? Pero para que siga saliendo al pendiente, banda, se va a poner buenísimo, ¿ok? Bueno, la adivinanza. La adivinanza para el día de hoy está bien fácil, está bien sencilla. Pon mucha atención. Verde por fuera, blanca por dentro. Si quieres saber la respuesta, espera. La respuesta la estoy diciendo en la misma adivinanza, ¿eh? Para que sepas. Se trata de una fruta. Es verde por fuera, blanca por dentro. Si quieres saber la respuesta, espera. Va. Fácil, fácil. Envía tu respuesta a ver si la atinas al WhatsApp de Digital. Y de las personitas que tengan la respuesta correcta, se va a estar eligiendo una persona ganadora. Se le va a mandar mensajito a la licenciada Eva Laire más tarde en el DigiBus After School. Va a estar anunciando quién fue la personita ganadora de ese certificado de bowling, de boliche, de Main Event. Más adelantito te platico que se celebra el día de hoy en este viernes 29 de mayo. Así que no te despegues de tu radio en el Digital Morning Show con Iván López, hecho para ti.
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Venga, continuamos con más, damas y caballeros. Gracias por seguir en sintonía en esto que es una edición especial del Digivoz. Mientras Iván López está de vacaciones, síganme en las redes sociales en arroba Iván López Digital, porque les voy a estar subiendo videos donde ando por allá en Disney, en Disneylandia o en Los Ángeles, California, para que conozca junto conmigo. Primera vez que ando por acá, entonces síganme en las redes sociales, arroba Iván López Digital. Voy a repetir nuevamente la adivinanza de hace ratito con la oportunidad de ganar certificado de boliche para Main Event. Entre las personas que respondan correctamente se va a elegir una personita ganadora el día de hoy. Ahorita te digo la adivinanza nuevamente. Primero, ¿qué se celebra el día de hoy en este viernes 29 de mayo? Hoy se está celebrando el Día Nacional del Paperclip. O sea, del clip de... ¿cómo se llama? Se me fue el nombre. Bueno, pues del clip para papel, hombre. Que le pones a las hojas. Si tienes uno, felicítalo, ¿ok? Día Nacional del Biscuit, también el día de hoy. Día Nacional de la Salud y del Ejercicio de las Personas Mayores de Edad. ¿Ok? Eso se está celebrando

el día de hoy. Va, perfecto. Bueno, la adivinanza nuevamente para esa oportunidad de ganar ese certificado de boliche es... Ahí va. Es una fruta, ¿ok? Verde por fuera, blanca por dentro. Si quieres saber la respuesta, espera. Ahí va otra vez. Verde por fuera, blanca por dentro. Si quieres saber la respuesta, espera. La respuesta ahí está en la misma adivinanza, ¿ok? Bueno, vamos a continuar con más. Viene la dinámica para el DJ Borretro del día de hoy. ¿Qué comidas daban en las piñatas de tus tiempos? ¿Qué comidas daban? Yo empiezo, ¿ok? En las piñatas que yo iba, daban sandwichito de ensalada de pollo. ¡Qué rico! Ella se antojó, ¿no? Un sandwichito de chicken salad. Viene más adelantito, no te vayas. En el Digital Morning Show con Iván López, Echup

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1: Muy bien, damas y caballeros, continuamos con más. Gracias por seguir en sintonía. 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Y bueno, la dinámica del día de hoy. ¿Qué comidas daban en las piñatas de tus tiempos? Yo inicié diciéndote los sándwiches de ensalada de pollo, de chicken salad. No podían faltar. Y qué rico. Yo soy súper fan de los sándwiches, la verdad. La verdad, no es chiste, producción. ¿Por qué haces eso? Ah. Oye, delicioso, ¿no? Y bueno, también de jamoncito había, cómo no, con quesito y todo. ¿Qué otra cosa? Dice Claudia por aquí. Tostadas preparadas, pero mi mamá siempre nos hacía una merienda, no piñata, solo pastel, coca y gelatina. ¡Órale! Oye, acabo de probar por primera vez. A ver, no, Laredo, no se vayan a enojar conmigo. Acabo de probar por primera vez las gelatinas de mosaico, algo así le dicen. Las probé aquí en Laredo, Texas. Luego les platico, ¿no? ¿Dónde? Porque vienen pronto como patrocinadores de una de nuestras horas del programa. Y estaban bien ricas. Estaban bien ricas, ¿eh? ¿Qué otra cosa? Dice por acá Lisa Díaz, mole. Exacto, un molecito ahí en su platito desechable. Molecito, arrocito y el niño todo manchado de mole, ¿no? Después de comer. Ah, y un vasito de coca. ¿Cómo no? Vasito de su coca. O su juguito Pau Pau. El del osito, ¿cómo se llamaba? El juguito ese también, hombre. Bueno, estamos en el Digiboss Retro, edición especial el día de hoy. Recuerda seguirme ahí en las redes sociales, arroba Iván López Digital, para que vea toda la aventura donde ando por acá en Los Ángeles, California, ¿eh? Bueno, además, bandita, te voy a estar platicando más adelantito dónde vamos a estar el próximo viernes 5 de junio, para que no te lo pierdas, regalando bicicletas. Vamos a regalar bicicletas, vamos a regalar smartwatches, vamos a dar juguetes y muchos premios más. No te lo pierdas, te lo platico más adelantito. Se va a poner bueno, música, y regresamos con más aquí en Digital.
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Muy bien, damas y caballeros, continuamos con más en el DigiVoz Retro. Tenemos dinámica para el día de hoy. ¿Qué comidas daban en las piñatas de tus tiempos? ¿Qué comidas daban en las piñatas de tu tiempo? Ya salió el mole, los sanguchitos de ensalada de pollo. Esta dinámica la publiqué en mis redes sociales, en @IvanLopezDigital, ahí hace un par de días para que dejes también tu comentario, ¿ok? 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Vámonos con más respuestas en la dinámica. Dice por acá Alejandra Godínez: lonche de jamón, mole de arroz, pollo al caso, tinga, ensaladas. La ensalada de coditos. Ensalada de coditos con galletas saladas. ¿Cómo no? Esa también, ¿eh? Mi ranchito sí se aplica. Oye, esa me antojó, ya me dio hambre. Dice Pam: tamales. Oye, unos tamalitos también, ¿cómo no? Sabrosos. Dice: tamales de dulce y una gelatina mole con arroz. Oye, qué rico, ¿eh? ¿Qué otra cosa? Pollo en achiote de papel de aluminio. El pollo en achiote no podía faltar, definitivamente. En algunas fiestas era para los adultos. A los niños les daban sus sanguchitos y a los adultos su papel con... O sea, un platito con un papel de aluminio así. Lo abrías, tu pollito en achiote con zanahoria y papita. Oye, no, qué rico, ¿eh? Qué rico, delicioso. Y una espoquita bien helada que haya. Es la dinámica del día de hoy en el Digivoz Retro. Cosas, ¿qué comidas daban en las piñatas de tus tiempos? Para que nos platiques a través de las redes sociales, ahí en los comentarios, en la publicación que te dejé en @IvanLopezDigital. Regresamos con más en el DigiVoz Retro del Digital Morning Show con Iván López, hecho para ti.

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0: Muy bien, damas y caballeros, continuamos con más. Seguimos por acá en el Niño Retro del Digital Morning Show. Y te sigo platicando la dinámica del día de hoy. ¿Qué comidas daban en las piñatas de tus tiempos? Tenemos más respuestas. Ya salió el pollo en achiote también. El mole, sandwichitos, tamales también. ¿Qué más? Dice por acá, lonches y fritos, jugos Pau Pau. Dice Noemi. Erika dice, carne en chile colorado con arroz. Y, oye, un asado, ¿no? Un asado con arroz y frijolitos refritos. Es que qué rico, ¿eh? Hasta tortita de maíz le ponían ahí. Y es más, calentadas así en la lumbre para que salían un poquito quemaditas. Qué rico, ¿no? Dice Azucena, pollito frito del church. El pollo church también. Y para las fiestas, ¿cómo no? Para no batallarle, ¿no? Pizza, hot dogs, muy bien. ¿Qué más? Bueno, ya los demás son como repetidos. Dicen, mi pueblo, cochinita pibil con frijoles negros, con bolillos rebanados y salsa y chiles y cebollas encurtidas. Y qué rico, ¿eh? Invítenme una piñata de esas porque traigo un hambre. Esta es la dinámica del día de hoy en el Divo Retro. Recuerda que el viernes 5 de junio vamos a estar con el Departamento de Salud Pública de Laredo, ahí en la clínica que está en la calle Cidar. No tiene pierde. Vamos a estar regalando bicicletas. Va a haber para niños, adolescentes y adultos. Te podrías ganar una. Ve para esta oportunidad. Vamos a estar regalando también smartwatches, relojes inteligentes, juguetes y muchas cosas más en el primer Summer Block Party, celebrando pues ya en las vacaciones de verano ahí con la clínica de Cidar en el Departamento de Salud Pública de Laredo. No falte, ahí te vamos a estar esperando. Música y regresamos con más aquí en Digital.
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0: damas y caballeros, continuamos con más. Seguimos en el Digital Morning Show el día de hoy. Edición especial. Te voy a platicar tus horóscopos, ¿ok? Pero además de tus horóscopos, te voy a decir qué signo de zodiaco se enamoraría de ti, aunque seas tóxica. Por si te lo estás preguntando, a lo mejor rompiste con el novio, dijo, no, es que eres muy tóxica. Bueno, vas a ver cuál signo no te va a decir eso. ¿Qué signo va a decir? No, hombre, a mí eso no me importa. Péscate, esto viene más adelantito para que no te despegues de tu radio y te sigo platicando dónde vamos a estar regalando bicicletas, premios, juguetes. Va a estar buenísimo el próximo viernes 5 de junio. Vienen todos los detalles más adelantito, no te vayas en el Digital Morning Show.
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1: Vámonos con la primera parte de los horóscopos del día de hoy. Y después de eso te platico dónde vamos a estar regalando estas bicicletas para niños, adolescentes, adultos. Va a haber oportunidad de ganar esas bicicletas. Vamos a dar buena cantidad para que sigas al pendiente ya la próxima semana. Ahorita te digo todos los detalles, ¿ok? Primero, además de tu horóscopo, te voy a platicar qué signo del zodiaco se enamoraría de ti, aunque seas tóxica. Aries, hoy traes energía intensa y ganas de pelear, pero también de reconciliarte 5 minutos después. De reconciliarte 5 minutos después, ok, va. ¿Qué signo se enamoraría de ti aunque seas tóxica? Libra, porque piensa que puede arreglarte, entre comillas. Tauro, andas en modo consentido y hoy cualquier detalle bonito te va a alegrar el día. ¿Qué signo se enamoraría de ti aunque seas tóxica? Piscis, porque confunde tus celos con amor intenso. Géminis, hoy vas a andar súper platicador y podrías terminar contando un chisme sin darte cuenta. ¿Qué signo se enamoraría de ti aunque seas tóxica? Sagitario, porque le encanta el caos y contigo nunca se aburre. Cáncer, tu lado sentimental anda fuerte y hoy vas a necesitar mucho cariño y atención. No te tomes todo tan personal. ¿Qué signo se enamoraría de ti aunque seas tóxica? Tauro, porque aunque peleen, nunca te dejaría ir. Leo, hoy vas a llamar la atención sin esforzarte y alguien podría andar muy pendiente de lo que subes a redes. ¿Qué signo se enamoraría de ti aunque seas tóxica?

0: Acuario, porque dice que eres diferente a las demás. Y Virgo, tu lado perfeccionista anda intenso y podrías desesperarte con gente desordenada. Respira, no todos viven como Excel humano. ¿Qué signo se enamoraría de ti aunque seas tóxica? Escorpio, porque le gustan las relaciones complicadas. Vámonos a música y regresamos con más aquí en Digital.
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0: Que está ubicada en la calle Cedar del Departamento de Salud Pública de Laredo, en el Laredo Public Health Department. Ahí te esperamos de 3 a 6, si no me equivoco. ¿Sí va? Bueno, les confirmo bien la hora, ¿eh? O sigan al pendiente de nuestras redes para que se informe bien la hora, pero ahí vamos a estar y vamos a regalar bicicletas para niños, adolescentes y adultos. Va a haber premios, así que pendientes, ¿ok? Es oportunidad de ganar. Todo mundo que nos visite participa en la oportunidad de ganar, ¿ok? Se van a poder registrar. Y vamos a dar una buena cantidad, bandita, así que no se lo pierda. Vámonos con más de los horóscopos, nos quedamos contigo, Libra. Hoy andas encantador y podrías recibir halagos inesperados. ¿Qué signo se enamoraría de ti, aunque seas tóxica? Aries. Porque aunque lo haga sufrir, no puedes soltarte. Escorpio, tu intuición anda fuertísima y hoy vas a notar cosas raras antes que todos. ¿Qué signo se enamoraría de ti, aunque seas tóxica? El signo de Cáncer. Porque piensa que puede salvarte emocionalmente. Sagitario, traes ganas de aventura y cero ganas de rutina. Hoy alguien podría proponerte un plan inesperado. ¿Qué signo se enamoraría de ti, aunque seas tóxica? Géminis, porque contigo todo parece reality show. Capricornio, hoy te toca resolver pendientes que otros dejaron tirados, pero vas a salir adelante como siempre. ¿Qué signo se enamoraría de ti, aunque seas tóxica? Sería Virgo. Porque según ellos, no estás tan mal. Acuario, tu mente anda llena de ideas raras pero brillantes. Hoy podrías sorprender a alguien con algo inesperado. ¿Qué signo se enamoraría de ti, aunque seas tóxica? Sería el signo de Leo, porque le encanta la atención que le das y los dramas también. Piscis, anda soñador y sentimental. Hoy una canción o recuerdo podría ponerte nostálgico de la nada. ¿Qué signo se enamoraría de ti, aunque seas tóxica? Tauro. Porque aunque vea las red flags, ahí sigue. Vámonos con música y regresamos con más aquí en Digital.
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Venga, continuamos con más banda. Nos vamos con el momento del despecho. Que recuerden, estos días viene en edición especial en lo que ando de vacaciones. Así que vamos arrancando. Tenemos el top 3 de canciones de despecho que no pueden faltar. Pero hoy las canciones de despecho son esas canciones. Y va con su frase. Ayer me faltó la frase. Hoy no. Son canciones de despecho, pero hoy son de esas canciones de despecho como que... todavía me duele, pero ya no te quiero que regreses. Ya, ya. Chao. Soy luchón, yo supero, ¿no? Algo así. Así que vamos arrancando con el lugar número 3. Vamos a empezar suave, ¿ok? Suave con las canciones. El lugar número 3 y lleva la siguiente frase. Ya entendí. No eras el amor de mi vida. Eras la lección que más me gustó. ¿Qué más me costó? Sí se entendió, ¿verdad? ¿Qué más me costó? Perdón, me trabé poquito. Es que todavía ando malito, ando ronco, por eso. Esa es la frase y en el top 3 de las canciones de despecho para el día de hoy, Paulina Rubio, esto se llama Dame Otro Tequila. Regresamos con más.

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música de Marco Antonio Solís acabas de escuchar. ¿A dónde vamos a parar? Y continuamos con más del momento del despecho para el día de hoy. Tenemos el top 3 canciones de despecho en esta edición especial del Digital Morning Show. En el lugar número 2, la canción intermedia del día de hoy va con la siguiente frase: me dolió perderte, pero más darme cuenta de todo lo que aguanté por ti. Filomeno desgraciado, le vas a decir así. Se la mandas, mándale esa frase, ¿ok? En el lugar número 2 tenemos a Huicho Mike y Luis Miguel con Ahora te puedes marchar, aquí en Digital.

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0: Venga, continuamos con más bandas. Seguimos en el momento del despecho, ya casi por terminar y despedirme. De hecho, me voy a despedir con el lugar número uno, con el top uno. O sea, el uno. De canciones de despecho para el día de hoy. Esta sí está llegadora, va con su frase también. Pero antes te recuerdo que el viernes 5 de junio te esperamos en el Departamento de Ciudad de Salud Pública de la Ciudad de Laredo, en el Laredo Public Health Department, en la clínica que están ubicados en la calle Cedar. Porque recuerda, vamos a regalar bicicletas, smartwatches, juguetes y muchas cosas más. 5 de junio, ahí te esperamos. Todos los detalles los vamos a publicar en @digital949. Sígueme en las redes sociales como @IvanLopezDigital, porque voy a estar subiendo contenido de acá desde Los Ángeles, California, para que no te lo pierdas. Y bueno, me despido con la última canción del momento del despecho. La frase es: ojalá encuentres a alguien que te soporte, porque yo ya me cansé. Regresamos la próxima semana, el lunes, con más de la edición especial del Digital Morning Show, para que no te lo pierdas. Usted y yo tenemos una cita de 6 y 11 de la mañana en esto que se llama el Digital Morning Show. Adiós.
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0: Y en el top 1, esto de Yuridia se llama Ya te olvidé, en el momento del despecho, aquí en Digital.

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1: Si verdaderamente nos cayera el 20 a todos los que tenemos hijos, lo importante que es los primeros 7 años de la vida de ese hijo, donde le estás formando las raíces a su vida, donde estás validando sus emociones, donde estás diciéndole cuánto lo amas, que llegó un mundo donde siempre va a contar contigo, o llegó un mundo donde hay pleitos, regaños, no, la palabra no la escucha un niño infinidad de veces en su vida, pero sobre todo cuando están en los primeros 7 años. Por favor, quédate, porque de eso vamos a hablar el día de hoy. Heridas infantiles que marcan tu vida. No te lo vayas a perder. Te prometo un programa ameno, entretenido, probablemente no tan divertido, porque a nadie nos gusta hablar de nuestras heridas infantiles que nos pueden causar problemas en el presente. Pero yo te aseguro algo, si algo me quedó claro en el doctorado que terminé el año pasado, pero bien clarito, es que la infancia nos puede marcar para bien o para mal. Y hay gente que la marcó para mal. Y que muchas de tus relaciones fallidas que tienes ahorita, y no hablo nada más de relaciones de pareja, con amistades, con tus hermanas, tus hermanos, con tu papá, tiene que ver con la infancia. Y no estoy no te pido que tampoco te pongas, con razón, por culpa de mi mamá soy así. Infancia no es destino. Lo es si tú quieres. Lo es si no haces nada con esa infancia. Lo es destino si tú no detectas dónde estuvo la herida. No has tenido tiempo de tener una introspección, de dejar tu celular a un lado, en lugar de estar viendo uno y otro TikTok y otro y otro y otro y otra historia. Detenerme a ver de dónde viene este coraje que tengo guardado. ¿A quién no he perdonado? ¿Qué viví en la infancia? ¿Qué situaciones recuerdo? ¿O me puede ayudar mi mamá si vive? ¿O mi papá si vivo? Si vive, dice, para poder sanar esas heridas. Es increíble lo que puede hacer la psicoterapia Gestalt. Si te buscas un terapeuta Gestalt, mejor. Y hablando de ese tema, te quiero compartir esta reflexión que estoy seguro que te va a servir mucho. Un hombre se quejaba de que su jardín siempre estaba lleno de maleza. Pasaba horas lamentándose y viendo cómo crecía cada día más, pero nunca arrancaba una sola hierba. Un vecino le dijo: no es la maleza lo que arruina tu jardín, es tu abandono. El hombre entendió que su mente era igual. Lo que no atiendo, crece. Si no atiendes a tus pensamientos derrotistas, fatalistas, negativos, si tú permites que la preocupación se adueñe de tus días e incluso parte de tus noches, van a seguir creciendo. No es la maleza. Es que tú no has hecho nada con eso. No has dicho hasta aquí. Ya no me voy a preocupar tanto. Voy a empezar a ocuparme. Voy a empezar a ver qué sí puedo hacer. Voy a intentar de cambiar estos pensamientos que me quitan tanta energía por pensamientos que me hagan sentir mejor. ¿Quieres platicar conmigo? Más 52-8128-610-170. Nada más mándame un WhatsApp y dime, quiero platicar contigo en el programa. Ahorita volvemos.
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0: El podcast completo de Margarita Blanco, que habla sobre sanación del niño interior, te lo recomiendo ampliamente porque incluye una dinámica práctica para hacerlo ahí desde tu casa, con tu celular, tu televisión inteligente, tu computadora. Así o más claro, podcast con Margarita Blanco, sanación del niño interior. No te lo vayas a perder, por favor. Porque ella dice que el 100% de los adultos somos niños heridos. Así dijo. Antes decía el 95, cuando la conocí, hace 10 años. Y ahora me dice, no, todos estamos heridos. Todos traemos una marca. Todos. O porque te dieron mucho, o porque llegaste tarde a la repartición de cariño. O porque llegaste muy temprano con la gente corajuda, o porque te ignoraron. Porque hasta ignorarte es una herida. Pues digo, probablemente tu mamá tenía muchas cosas que hacer. No te trató mal, pero te ignoró. Probablemente tu papá nunca te volteaba a ver a los ojos cuando tú le hablabas lo que para ti era importante. Eso ocasionó una herida. Y es bueno hacerlo consciente y sobre todo devolver eso que tú no aceptas que te dio tu madre o tu padre, pero con amor, y quedarte con lo que vale la pena. Y sobre todo hacer consciente lo que ya no le tomas importancia. En un momento te voy a poner un extracto de ese podcast y si te gusta, escúchalo completo. Pero quiero darte 4 ejercicios prácticos para sanar a tu niño, a tu niña interior. Aparte de lo que Margarita te va a decir, que es la dinámica más fuerte. Escribe una carta a tu niño interior desde el adulto de hoy. Pero escribe una carta bonita. Tú agarras papel y lápiz y le vas a escribir una carta así como te decían a ti de niña, de niño. Como te decían, gordo, pati, chiquita, bebé, cosita. Y empieza a escribir una carta a ese niño. Tú no te puedes imaginar cómo te salen las lágrimas, te brota de una manera tan natural y tan, pero también tan sanadora. El día que yo hice la carta al Cesarín, le dije tantas cosas, pero lo más importante que le dije en esa carta es que siempre iba a contar conmigo, con su adulto. Primera estrategia, una carta a tu niña y dile todo lo que va a vivir. Porque tú imagínate la cierta edad. Vas a vivir esto en la prepa, vas a vivir esto y se te va a morir tal, pero vas a ser fuerte y vamos a salir adelante. Escríbele una carta a tu niño interior. Te doy mi palabra que es algo impactante lo que puedes hacer con eso. Como segunda estrategia de las 4 es que te visualices. Visualízate un encuentro con tu versión tuya infantil. Y ofrécele un abrazo. Ofrécele un espacio seguro. La tercera es el abrazo de mariposa. Abrázate a ti misma. Tú sola abrázate ahorita. Si vas manejando, no. Abrázate, pero como si estuvieras abrazando a esa niña, a ese niño. Y es momento de que te reapropies, no sé si se puede decir esa palabra, de sueños. Esos sueños pendientes por cumplir, ese pasatiempo que siempre quisiste de niño, de adolescente y no lo hiciste. Ay, es que ya estoy grande para un resbaladero. Ay, por favor. Parques acuáticos, hombre, ya. Es que ya estoy grande como para ir a ver en un circo payaso. Vaya a reírse, porque no quiero ir a un payaso, vaya con un comediante. Ahorita sobran esos. Mi admiración para los comediantes, ¿eh? Qué trabajo tan difícil hacer reír. Admiro a todos los comediantes. Reaprópiate de los sueños. Si te faltó reír, te faltó jugar, te faltó tirarte en el césped y te acuerdas de niño lo que disfrutábamos cuando veías una caída de césped, irnos rodando. Ya me encanta de repente ver adultos que lo hacen. En que no lo creas, sale tu niño interior a agradecerte por haberlo hecho.
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0: Vamos a una pausa muy breve. Gilda, Margarita Blanco, el extracto de su podcast está el día de hoy. Mañana Gilda García viene a lectura de rostro. No, el lunes, próximo lunes, perdón, yo he dicho mañana. Próximo lunes, Gilda García te va a dar tips de cómo detectar cómo es la gente solamente al ver su rostro. Ahorita volvemos.
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0: quienes hayamos padecido de ansiedad sabemos que es algo espantoso. Quienes traigan ahorita ansiedad, de veras, los abrazo a la distancia, donde quiera que esté, este abrazo fuerte, porque pues ya sabes, quienes ya la vivimos, es una sensación de falta de aire, de falta de claridad mental, de ver todo negativo, de sentir que no valgo, que no voy a poder con, incluso sensación a veces cuando es un ataque de pánico, ya no es ansiedad, sensación de muerte inminente. Sientes que te mueres. Hay personas que te entran en crisis de ansiedad. Reitero que la mejor estrategia que he encontrado yo para cuando mi cuerpo empieza a reaccionar de manera ansiosa, la reitero, es la respiración. Y los expertos lo afirman. Primero es intentar de controlarme yo solo respirando profundo, concentrándome en la entrada y salida del aire. Si no puedes sostenerlo porque estás muy nervioso, nerviosa, bueno, inspira hondo, respiras, concéntrate en algo que te agrade, intenta imaginar algo o voltea a ver algo que te cause paz. Si estás con alguien, qué importante es que ese alguien sepa que durante los últimos días no han estado fácil las cosas contigo. La mayoría de la gente sabe, los que acompañan a alguien con ansiedad, que voltearlo a ver a los ojos y decirle, a ver, veme a los ojos, respiremos juntos. A ver, eso ayuda tanto. Son primeros auxilios que yo utilizo a veces en los aviones con la gente ansiosa. A ver, andas ansioso, sí, te habías huido, sí, pero me da mucho miedo. A ver, veme a los ojos, vamos a respirar profundo. Si puedes, si quiere, la tocas de las manos y ya respiras con él o con ella. Esos son primeros auxilios emocionales. Si la crisis es repetitiva y se presenta ya varias, vaya con un psiquiatra que sea medicado. Obviamente hay medicamentos para bajarle tres rayitas a la ansiedad. La pregunta matona de hoy sería, ¿por qué crees que la ansiedad generalmente se presenta en las noches? Hablo no de las pánico, ataques de pánico, la ansiedad en general. ¿Por qué en la noche hay gente que no puede dormir y dice, es que estuve muy ansioso? ¿Cuál es la razón que crees? Porque ya la ciencia investigó eso. A ver, Carlitos, te saludo con gusto hasta Guadalajara. Te saludo y espero que me acompañes el día 26 en el Teatro Galerías, Carlos, ¿eh?
1: Claro, doctor, aquí estamos listos y pendientes de su llegada.
0: Conste, ahí voy a preguntar, ¿dónde está el Carlos? Así voy a preguntar en el teatro.
1: Muy bien.
0: Me va a dar mucho gusto saludarte, Carlos. A ver, ¿tú por qué crees que nos da más, cuando nos llega a dar cierta ansiedad o nerviosismo, por qué crees que es más en la noche?
1: Yo creo que en el día estamos saturados de actividad y de alguna manera es un proceso paliativo de la ansiedad porque nos mantiene ocupados.
0: Entonces, perfecto, noche, señor Carlos, usted ya dijo una de las tres que traigo yo preparadas. ¡Qué bárbaro! ¡Me impresionas, Carlos!
1: No, doctor, pues aquí andamos. Aprendemos de los mejores como usted.
0: Ahí te va otra. Porque la fatiga reduce la regulación emocional. Fíjate, cuando estás muy cansado, no regulas tanto las emociones, te dejas ir con ellas. El estar cansado, pues la gente cansada es más irritable. La gente cansada puede ponerse a llorar. Explota, porque está fatigado, porque no has dormido bien. Y si llevas la acumulación de falta de sueño varios días, con mayor razón, Carlos. ¿Qué piensas sobre eso?
1: No, sí, es correcto, porque igual nuestro cerebro tiene menos energía, menos forma de procesar, y eso hace que sea más reactivo.
0: De acuerdísimo con usted, señor sabio. Y el segundo punto es el que usted me quemó, o no quemó, usted lo preguntó porque yo no va a saber. Y es cierto, durante la noche disminuyes el ritmo, no hay tanto movimiento, el silencio amplifica las preocupaciones porque no traes ritmo, no estás haciendo nada. Durante el día estás ocupado, dijo Carlos asertivamente, y en la noche pues la mente supone que está más relajada, pero muy propensa a pensar tonterías que no han ocurrido. Y la tercera... Dímela, a ver si me la adivinas.
1: No, bueno, ahorita estoy pensando también que el hecho de que estés tú en la noche, digamos, tranquilo, pasaste las preocupaciones las actividades del día, pero empiezas a pensar en lo que tienes que hacer el día siguiente, la incertidumbre.
0: De bueno, no ¿este hombre de dónde salió? Bueno, ¿qué estudiaste tú, Carlitos?
1: No, yo soy ingeniero civil,
0: después. Fíjate nada, pero estás bien letrado. ¿Has leído mis libros o qué, Carlos? Dime la verdad.
1: tengo algunos cursos de teología y de desarrollo humano y cosas de esas. Me ha gustado la filosofía.
0: Y mis libros no, gracias. Que sea la última vez que pueden sacarlo. No te creas, Carlitos, te mando un abrazo. Te encargo que leas mi nuevo libro, Más Hábitos, Menos Dramas. Te va a encantar.
1: Claro que sí, aquí lo tendremos para cuando venga.
0: Te mando un abrazo y llega una hora antes a la conferencia para saludarte y firmarte el libro, ¿eh?
1: Perfecto, así lo hacemos, doctor.
0: El tercer punto fue el que acertadamente dijo Carlos. Te mando un abrazote, una pausa, no te vayas. Esto es El Placer de Vivir Internacional. Mira, hay un podcast que se ha hecho viral, y lo cual agradezco mucho a toda la gente que oye mi podcast, Ha Sido Más Claro, que es el de la sanación del niño interior. Heridas emocionales de la infancia que causan problemas en el presente. Estuvo aquí en este podcast Margarita Blanco y saqué un extracto para que veas lo bueno que está el podcast y vayas a escucharlo cuando tengas oportunidad. Así o Más Claro Podcast, conmigo, César Lozano, después de esta pausa.
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1: Margarita Blanco, ¿cuánta gente has dado terapia de sanación del niño interior en tu vida?
2: Es así, no tengo ya el número. Muchísimas.
1: ¿Qué porcentaje personas de adultos somos niños heridos?
2: Todos.
1: ¿Todos?
2: Sí. En los últimos años ha cambiado de decir el 99% a
1: antes
2: decir
1: me decías
2: todas.
1: El 98%, 99%. Hace 15 años me sí. dijiste en una entrevista que te hice. Sí. Y ahora todos. Me dices, ¿todos estamos heridos?
2: Todos. Todos.
1: ¿En qué te basas para decir eso?
2: En entender que el niño es una personita tremendamente frágil, infinitamente vulnerable. Y los adultos cada vez están más impacientes, más neuróticos, más abrumados con sus propias broncas. De los últimos años, del 2020 para acá, va encrechendo el asunto. Cada vez hay más violencia, más ansiedad, más depresión. Y ahora ponte con esas situaciones a educar a un niño pequeñito, le partes el esquema. O a manejar a un adolescente.
1: Peor.
2: Peor, peor. Entonces, desde esa fragilidad del niño, con esa mayor inseguridad y neurosis que tienen los adultos hoy en día, es en lo que me baso para decir
1: que todos.
2: Todos.
1: A ver, dentro de todas las heridas que puede tener un niño, y ya que somos adultos, ahorita que somos ya personas adultas, ¿cuál es la herida o cuál es el

0: el problema más grave que cometemos los padres para ir a herir a nuestros hijos. Y el patrón que digo que más daño causa.
1: Mira, me encanta tu pregunta porque me lleva a platicarte un poco y a platicarle a la audiencia en lo que estoy trabajando ahora, en lo que quiero escribir ahora. Hay personas que dicen hay 4 heridas, hay 5 heridas. Yo estoy convencida de que hay 8 heridas y las he dividido en 4 grupos. De mayor intensidad de daño a menos peor, porque no es menor, es todas las heridas hacen un daño. Pero no es lo mismo que se te caiga la mano y te corten la mano a que te raspes un dedo. O sea, hay de heridas a heridas, de intensidades. Pero el primer grupo es el que más daño deja y más secuelas tenemos fundamentalmente con el autoconcepto, con la autoestima de la persona. Ahí le partimos el eje, que es el primer grupo que yo llamo AAR, que es abuso, abandono y rechazo.
0: Abuso, abandono y rechazo. El daño más grave que se le puede hacer a un niño.
1: Así es.
0: Si hablamos de abuso en todas sus...
1: En las facetas que yo manejo 4. Abuso sexual, abuso físico, abuso verbal y un abuso muy por abajito del agua, que es el abuso emocional. Ay, no, pero si yo nunca le grité, yo nunca le pegué, yo nunca lo insulté.
0: Pero le ignoraste.
1: Pero le platicabas todas las historias como si fuera tu mejor amiga alrededor de las infidelidades y broncas terrible, entre tu marido
0: que,
1: y tú.
0: Peor que ignorarte, lo convertiste en un adulto chiquito.
1: Exactamente.
0: Y tu papá no me comprende, tu papá no me ayuda y...
1: Y ya anda no con me... otra mujer y sabes lo que y me dijo anoche y lo que pasó. No solo lo oye, lo tiene que escuchar como si fuera tu amiga tomando el café o como si fuera tu terapeuta. Y el niño se queda así como de... ¿Cómo? ¿Mi papá te hace esas cosas tan horribles? Y el papá, no le digas a tu mamá que pasé a esta amiga a dejarla a su casa. Y el niño dice, entonces, ¿mi lealtad con quién está? Esas cosas es un abuso emocional tan terrible donde el niño no sabe dónde encajar lo que le está tocando escuchar y ser metido en el flujo de una relación neurótica de 2 adultos. Que son además sus seres más queridos, papá y mamá. Y además pasa algo súper interesante aquí, fíjate. Y eso me llevó muchos años entenderlo. El niño necesita fundamentalmente, para crecer lo más razonablemente sanito de sus emociones posible, necesita sentirse que está parado en 2 bases firmes, que son papá y mamá. Y va a hacer cualquier cosa con tal de sentir que son... bastante firmes, por lo menos. No puede decir mi papá es un desastre y mi mamá es un horror, porque eso significaría que sus bases son absolutamente como tierra movediza. Y eso es como decir aquí me hundo y me muero.
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0: desanimados o tienen bajo autoestima. Gracias, de verdad le doy y bueno, quiero decirles que le envío este audio desde la isla de Trinidad y Tobago.
1: Doctor César Lozano, le habla María Volcanes desde Viña del Mar.
2: Hola, mi nombre es Blanca, estoy llamando de la ciudad de Toronto, Canadá. Y siempre veo los programas del doctor y me gusta mucho.
3: Ah, qué bonito mensaje de Trinidad y Tobago, no me imaginaba que me escuchabas allá. Amigo, me encanta este mensaje que me acabas de decir. Gracias, gracias para ti también en Viña del Mar.
2: Ay, qué bonito.
3: Sí, muy bonito, amiga. Toronto, Canadá, Blanquita, saludos para ti. Vamos con mi querida doctora Amor, que es puro amor, la doctora. Pues sí, la teoría de la cebolla, ¿la conoces? No, pues no, de lo que te has perdido y a la edad tuya, Cesarín, pues la teoría... Escucha lo que dice la teoría de la cebolla, te vas a sorprender. Escuchen a la doctora Amor, que en breves minutos te deja un tip como para dejarte pensando todo el día. Escucha.
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5: César querido, ¿has experimentado alguna vez lo que se siente cuando se pica una cebolla y bueno, produce lágrimas en los ojos y uno siente como que, ay, voy a llorar? Bueno, ¿quién no lo ha experimentado? Aquí tu doctora Amor desde Miami les va a contar cómo vamos a relacionar este acto de pelar una cebolla y cortarla con el conocimiento de la pareja. Muchos no han prestado atención al hecho de que pelar la cáscara de la cebolla no es lo que nos hace llorar. Mientras la raíz no sea tocada, pues no se produce el lagrimeo. Es la raíz la que contiene una concentración más alta de esos compuestos irritantes y por eso lagrimeamos más cuando llegamos a ella. Y lo mismo ocurre en la relación de pareja. La cáscara equivale al acercamiento al mundo inexplorado que supone esa otra persona tan distinta a nosotros. Mientras pelamos la cáscara, todo nos resulta agradable, liviano, ligero. Pero cuando nos toca avanzar y explorar las capas profundas de nuestro ser amado, podemos terminar llorando cuando descubrimos su raíz de amargura, entre tantas otras cosas irritantes que podemos hallar en ella, como ella en nosotros. Lo recomendable entonces es no quedarse a nivel de cáscara por mucho tiempo, sino por el contrario, asomarse a las capas interiores con premura tan pronto como sea posible. Por eso el camino correcto de las relaciones amorosas debiera ser el de la amistad prolongada, para poder apreciar a la otra persona con objetividad, sin la presencia de esas hormonas que nos vuelven locos o ciegos. Y si llegas a conocer los defectos de ese amigo o amiga y a pesar de eso sientes que podrán pasar a otro plano y desarrollar una relación de pareja con miras a un futuro, te encontrarás en un escenario ideal. Cuando te quedas en el plano de la cáscara, te contentas con saber cuáles son sus gustos y deseos, pero no la conoces aún. Así que a llorar se ha dicho y visita la doctoramor.com.
3: La cáscara equivale a lo inexplorado. Me encantó, doctora Amor. Gracias. Gracias por ser parte de este programa, querida doctora. Soy César Lozano y a nombre de todos los que hacemos posible este programa te decimos gracias. A nombre de César Acosta, Joel Garza. Este mes de... César, bájate de ahí. Este mes de junio es un mes muy especial para mí porque tengo varias presentaciones en los Estados Unidos. Los Ángeles el día 4, boletos en mi página web. El 6 en Charlotte, 11 Colima. El próximo 17, La Paz, Baja California Sur, Teatro de la Ciudad.

0: me escucha a través de Radio Mujer. Que mi Dios bendiga cada paso, cada decisión que tomes. Recuerda, el problema no es lo que te pasa, es cómo reaccionas a lo que te pasa. ¡Ánimo! ¡Hasta la próxima!
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1: Hola, hola, ¿cómo están? Muy buenas tardes, ya son las 12 con 10 minutos. Bienvenidos a Café Retro en este viernes. Ya estamos cerrando la semana. Yo soy Eva y te voy a estar acompañando hasta las 4 de la tarde. Tenemos Café Retro, después tenemos el 2x1 Café, después la pregunta y para cerrar tenemos el Digibus After School traído a ti por Sweet Dreams Party Place. 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Vámonos ahora sí con esto de Alejandra Guzmán, se llama Mírala, Mírala.

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0: Mecano con esto que se llama Ay, qué pesado, aquí a través de Digital 949. Ya seguimos aquí en el Café Retro. Tengo aquí mensajito, dice por acá: hola Eva, ¿cómo estás? Te saluda Iván, feliz viernesitos, nunca había hablado en esta estación. Yo creo que sí, ya todos también te conocen por acá. Dice: quisiera pedir a Maná en la hora retro y un 2x1 de Paulina Rubio, por favor. Muy bien, claro que sí, Iván, ahorita nos vamos con las canciones que nos estás pidiendo. Ya saben que pueden ir pidiendo sus 2x1 desde ahorita para que puedan tener su lugar asegurado de sus dos canciones back to back del artista que ustedes me pidan. Pero vámonos una pausa, en esta hora también voy a tener invitado aquí en la casa, voy a tener invitado especial, así que no le cambies, quédate con nosotros aquí en Digital 949.
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0: 12:44, ya estamos de regreso y como les decía, tengo invitado en la casa, estoy con el cónsul adscrito, Martín Alcalá, del Consulado General de México en Laredo. Buenas tardes, cónsul, gracias por estar aquí con nosotros. ¿Cómo está? Bienvenido.
1: Muy bien, Eva, muchas gracias. Y gracias, reitero el agradecimiento por la oportunidad de poder llegar más al auditorio que los escucha, que los sintoniza y que los sigue a diario. Lo cual facilita pues la labor que tenemos encomendada de orientar, educar y de facilitar muchos recursos hacia la comunidad mexicana y comunidades, la comunidad binacional sobre todo en general.
0: Claro, y hoy no venimos a platicar tanto de un evento como casi siempre lo hacemos, pero hoy es más que nada pues darles un recordatorio, ¿no? Porque ahorita estamos escuchando mucho del click it or ticket. Ya vienen las vacaciones, gente de todas partes va a venir a la ciudad o para quedarse aquí de vacaciones de shopping o para seguirle más adelante. Entonces, quiero que nos platique un poquito más de esto de click it or ticket para que la gente, la comunidad esté enterada y pues se ponga el cinturón, ¿no?
1: Sin duda, esa es la finalidad. Utilizar el cinturón de seguridad como una medida, Eva, de reducir las posibilidades de lesiones o, peor aún, pérdida de vida humana en caso de alguna colisión o accidente, de algún choque automovilístico. Las autoridades de Texas, encabezadas por el Departamento de Transportes, y particularmente aquí ya en la parte que corresponde al sur de Texas, del condado Webb, la ciudad de Laredo, pues están empeñadas en reforzar precisamente el uso del cinturón de seguridad, aunque la autoridad misma admite el hecho de que no se está tan mal, quizás un 90% estiman de los conductores pues hace uso y tiene esta conciencia del uso del cinturón de seguridad. Sin embargo, pues uno de cada 10 no es el caso, entonces sí pretenden que sea la totalidad precisamente para reducir la posibilidad de accidentes y penas o situaciones que lamentar, no solamente para el que conduce, sino para la familia de quien conduce e incluso para terceros.
0: Y también otra cosa que, o sea, no es tanto porque no queremos las multas, pero es más que nada para cuidar, como dices, de la vida de las personas. O sea, claro que a lo mejor si no traes el cinturón sí puede haber la consecuencia de la multa y todo eso, pero en realidad el fin de esta campaña es para cuidar a los habitantes de aquí, ¿no?
1: Es correcto, preservar y cuidar la vida humana. Como decía el Departamento de Policía, es tan sencillo como advertir o identificar a alguien circulando por cualquier carretera o autopista en Texas. Y no cinturón de seguridad, multa. Ocupantes sin cinturón de seguridad, multa. Entonces, va a ser muy fácil administrativamente el proceder. Pero, estimados miembros de esta comunidad binacional que compartimos en la región Laredos,

0: que redunda en cuidar la vida, Eva.
1: Así es, y qué bueno que lo dice, porque a veces se nos hace fácil decir, ah, bueno, nada más el conductor y a lo mejor el copiloto y los de atrás pueden andar como si nada, pero pues en un accidente, o sea, si viene alguien en medio, va y se estampa contra el vidrio de enfrente, o sea, entonces a veces se nos hace muy fácil, o, ay, no, hombre, voy aquí cerquita, no nos ponemos el cinturón, pero pues son segundos, ni te molesta ni nada y pues por algo están ahí en el carro. También, sí, a mí me estresa mucho cuando veo a papás que traen a lo mejor al bebé enfrente con ellos y digo, no, o sea, por favor, aunque sea un lugar cerquita, nos tenemos que cuidar, o sea, no solo por la multa, pero también hay que cuidar a los nuestros.
0: Definitivamente, de hecho las mismas autoridades a su vez destacan la diferencia que hace utilizar el cinturón de seguridad, Eva, yendo en un vehículo sedán estándar, hasta 45% de probabilidades de salvar la vida hay ante un choque. Este porcentaje de 45% se incrementa hasta un 60% en un vehículo más grande, como puede ser una camioneta pick-up. Entonces, sí es importante el hecho de que utilicemos el cinturón de seguridad. Eso por una parte, pero esta campaña de podemos decir en español, abrocha o paga, ¿no? Abrocha, click it o ticket, paga. Forma parte de la labor que en el consulado de una manera permanente llevamos a cabo, Eva. En estos micrófonos también ha estado nuestro cónsul general repetidas ocasiones haciendo del conocimiento de nuestra comunidad de sus derechos para ejercerlos. Pero así como hay derechos, hay obligaciones también. Y esta es una obligación, ¿no?, de conocer y respetar las leyes de tránsito. Claro. Es muy importante porque su conocimiento y sobre todo su práctica pues nos va a permitir ahorrarnos situaciones lamentables o innecesarias administrativamente hablando, ¿no? De allí el hecho de que constantemente nosotros en el consulado también recordamos a la comunidad, como ya comenté, el hecho de conocer y respetar los reglamentos de tránsito, entre otras cosas, además del cinturón de seguridad, por ejemplo, no hagan uso del teléfono mientras van manejando.
1: También.
0: O si vivieron alcohol o desafortunadamente alguna otra droga, no manejen bajo esos influjos, porque también son causa de posibles consecuencias fatales, ¿no? Que pueden una vez más pues afectar a quien conduce, a quienes los van acompañando, que pueden ser familiares o a terceras personas.
1: Así es, no, me encanta que lo estemos haciendo recordatorio ahorita, qué bueno que están muy fuertes con todo esto de la campaña de Click It or Ticket, porque pues sí, ya vienen las vacaciones, ya viene el verano, que los niños están a lo mejor un poco más en la calle, o como dices, más fiestas, más, ay sí, que si la alberca, nos juntamos, entonces qué bueno que también hace recordatorio de si tomas, no manejes, no solamente el cinturón, pero hay muchas otras cosas que hay que ser conscientes cuando estemos manejando, porque pues sí, es algo que debes de tenerle respeto, o sea, estás llevando a gente a tu cargo, pero también a otras personas que puedes lastimar, que hasta incluso llegar a la muerte, ¿verdad? Si no tienes ese cuidado o esa precaución. Entonces, muchísimas gracias, cónsul, por haber venido aquí con nosotros a dar este recordatorio y para contarnos un poquito más de Click It or Ticket. No sé si hay algo más que nos quiera decir antes de despedirnos.
0: Muchas gracias, reiterar el agradecimiento, pero sobre todo también la invitación permanente hacia nuestra comunidad, hacia nuestras comunidades en esta zona fronteriza. Cualquier necesidad que tengan o duda, acérquense al consulado. La única forma de poder asistirlos es saber, claro, si requieren de algo o están pasando por una situación que no les sea favorable. Nosotros veremos la forma, a partir de conocer su caso, de cómo podríamos ayudarles de la mejor manera. Así acérquense es. Con nosotros, estamos para servirles y gracias a ustedes, Eva.
1: Muchísimas gracias. Él es el cónsul Martín Alcalá del Consulado General de México en Laredo. Ya lo sabes, si necesitas apoyo, necesitas algún consejo, llámales, acércate, o puedes también encontrarlos en las redes sociales, que la verdad es que siempre están subiendo información muy, muy importante. Pues muchísimas gracias, cónsul, que tenga bonito día y espero verlo pronto por acá otra vez.
0: Gracias.
1: Vámonos mientras con música de Luis Miguel. Esto se llama Suave y le escuchas aquí en Digital 949.

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Este fue nuestro primer 2x1 de la tarde. Acabamos de escuchar dos canciones de Hash aquí a través de Digital 949. Y le quiero mandar un saludo muy especial a mi amigo Humberto Juárez, que nos está escuchando esta tarde. Ya me pidió su 2x1, a ver si lo podemos encontrar, porque me está pidiendo canciones bastante difíciles, bastante difíciles, que no escuchamos normalmente aquí en Digital. Dice por acá también, dice Javi, un 2x1 de Romeo Santos, La Imitadora y Dile al Amor, porfa y gracias. Claro, y ya también teníamos el 2x1 de Paulina Rubio, que me había pedido Iván, entonces también nos vamos con ese 2x1. A ver, ahí había otro. Dice, hola Evita, te saludo con mucho gusto desde el Estado de México, Valle de Bravo. Con mucho gusto, Javier Jaramillo. ¿Me podrías poner la rola de La Oreja de Van Gogh? Porfa, y muchas gracias. Muy bien, oigan, hasta la Ciudad de México, hasta el Estado de México, hasta Valle de Bravo. Nunca he ido a Valle de Bravo, pero dicen que está hermoso. De hecho, creo que mi compañera Chely se casó en Valle de Bravo. Tengo que ir a visitarlos, pero ven, para que vean. Si se van de vacaciones, como que ya nos pueden escuchar, hasta Valle de Bravo llegamos y hasta China llegamos con la aplicación Radio Para Mí. Descárgala ya completamente gratis en tu Google Play y en tu App Store. Y vámonos con esto de Rawayana y Manuel Turizo. Se llama Inglés en Miami.

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0: welcome to the Get Get Station. ¿Qué les saben lo que va a pasar? ¿Cuál es el que decimos el nombre?
1: Y Javi aquí a través de Digital 949, ya son las 2 de la tarde con 8 minutos, te sigue saludando Eva y la pregunta del día de hoy es la siguiente, ya estamos cerrando el mes, ya ahora sí.

Y damos por terminado el mes de mayo, así que quiero que me cuentes qué fue lo mejor que te pasó en este mes. Lo mejor de mayo. Siento que han pasado demasiadas cosas, como que fueron muchos eventos, el Día de las Madres y luego graduaciones y luego mil cosas de las escuelas y del trabajo. En todas partes hemos tenido eventos, así que cuéntame qué ha sido lo mejor de este mes de mayo. Mándame tu WhatsApp al 956-566-5576. 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Y mientras que me empiezas a mandar tus mensajes, pueden ser escritos o pueden ser también en audio, como tú lo prefieras, te quiero contar que mañana vamos a estar de 2 a 4 de la tarde en Sames Honda. Ya les acabo de subir en las redes sociales, en Eva al Aire, todos los premios que vamos a llevar. Hay unas bolsas que están muy de moda, me imagino que las chicas las han visto, unas bolsas muy muy de moda que están ahorita en todas partes por el verano. Vamos a llevar una de esas, vamos a llevar termos también muy de la temática de 4th of July. Tenemos toallas para la alberca o para la playa si te vas a ir de vacaciones, tenemos bocinas, tenemos hieleras, ¿qué más se me está olvidando? Unos flotis también, como esos inflables para la alberca, de diferentes deportes, que si de soccer, si de fútbol, uno de labios también padrísimos, y todo esto es completamente gratis. Desde las 12 van a tener comida para que no gastes, para que no cocines, y luego yo llego a las 2 de la tarde con esta alberquita, es el Lucky Duck. Tú vas a ir a escoger un patito. Si el patito dice winner abajo, pues ya la hiciste porque te llevas premio. Y la verdad es que yo creo que casi todos los que vayan se van a llevar un premio, así que niños, digan a sus papás que los quiero ver a todos ahí para que se lleven estas bolsitas o los termos o lo que tú quieras. Puedes ir a checarlos en el video y ahí me dejas en los comentarios cuál es el que te vas a ganar, cuál es el que ya estás decretando que tú te vas a llevar a tu casa. Déjame en los comentarios, ya lo voy a subir también en Instagram. Mientras, vámonos con esto de Ricardo Arjona aquí en Digital.

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2:45 PM, te sigue saludando Eva. Y la pregunta del día de hoy es, quiero que me cuentes qué fue lo mejor de este mes de mayo. Sabemos que hubo muchos eventos, hubo muchos festejos, que si el Día de las Madres arrancó con todo, luego muchas graduaciones, a lo mejor fue tu cumpleaños, aniversario, nada más, fue un mes sin celebraciones, pero tuvo que haber pasado algo bonito en tu mes, tuvo que haber pasado algo, las lluvias, te encanta ese clima, no te gusta tanto el calor, algo que haya pasado en este mes de mayo que me quieras contar, mándamelo aquí a través de nuestro WhatsApp, traído a ti por Vielma Law Firm, 956-566-5576. Mientras, música de Kany García.

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0: Y ahora sí, arrancamos el Digibus After School traído a ti por Sweet Dreams Party Place. ¿Cómo están, niños? Ya van saliendo de la escuela. Y los niños que están de vacaciones, ¿cómo están? ¿Cómo se la están pasando? La pregunta del día de hoy va a ser referente a eso. Quiero que me digas qué es lo que más vas a extrañar de la escuela. ¿Qué es lo que más vas a extrañar de la escuela? Para los que ya salieron, bueno, pues ya pueden ir diciéndolo. Y para los que todavía siguen en clases, vayan imaginándose. Me voy a extrañar a lo mejor ver a mis amigos todos los días. Voy a extrañar a mis maestras. Voy a extrañar hacer tarea, puede ser. Voy a extrañar tener el recreo. Voy a extrañar la comida de la escuela. Voy a extrañar la comida fuera de la escuela. Cuéntame qué es lo que más vas a extrañar de la escuela ya que salgas de vacaciones. Mándame tu respuesta aquí a través de nuestro WhatsApp. Es el 956-566-5576, traído a ti por Bielma Law Firm. 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Y bueno, niños, cuéntenme entonces qué es lo que más van a extrañar de la escuela ya que salgan de vacaciones, o si ya saliste también, mándame tu mensajito. Vámonos mientras a una pausa y al regresar seguimos con más aquí en Digital 949.
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0: Al 949 y dice por acá: hola Eva, ¿podrías mandar felicitaciones a Melina Rosalba, que ayer cumplió años? Happy, happy birthday a Melina, que cumpla muchos años más, llenos de bendiciones, que se la pase muy bonito. Y le mandamos un fuerte abrazo aquí de todos en Digital 94.9. Y ahora sí, la dinámica del día de hoy para los niños es: quiero que me digan qué es lo que más van a extrañar de la escuela ahora que ya van a estar de vacaciones. O puede ser que me digan: nada, Eva, no voy a extrañar la escuela. Pueden extrañar a sus amiguitos, a sus maestros, a las actividades que hacían, a lo mejor voleibol, fútbol, golf, yo no sé. ¿Qué van a extrañar de la escuela? Aquí tenemos unos audios. 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
1: Hola, mi nombre es Camila y lo que yo extrañaría de la escuela sería a mis compañeros ruidosos. Hola, me llamo Carolina y yo lo que más extrañaría es a mi maestra.
0: A tu maestra. Oye, ¿por qué a tus compañeros ruidosos? ¿A los compañeros calladitos no los vas a extrañar tanto? Luego en tu casa vas a necesitar ese ruido, ¿verdad? Sí, sí te entiendo. Tienes toda la razón.
2: Hola, Eva, soy Abisaí.
0: Hola.
2: Lo que yo voy a extrañar es ver a todos mis compañeros. Aunque todavía no haya salido, pero sí lo voy a extrañar.
0: Pero ¡Solitos! les digo, aunque no hayan salido todavía, ya hay que empezar a pensar qué vamos a extrañar de la escuela para a lo mejor abrazar más fuerte a nuestros amigos, para agradecer que todavía los estamos viendo todos los días, porque luego ya en el verano, pues a lo mejor podemos juntarnos o algo, ¿verdad? En la tarde, pero ya no es lo mismo, no es las mismas travesuras, no son los mismos chistes que nos contamos todos los días.
3: ¡Hola, Eva!
0: ¡Hola!
3: Voy a extrañar de la escuela es levantarme temprano y hablar con Iván López. Y también sería que extrañaría a mi clase ruidosa y a mi maestra. Bye, saluditos.
0: Saluditos.
3: Y ahora te hablaría a ti.
0: Sí, ¿me puedes hablar a mí? Claro que sí, yo voy a estar aquí en la tarde ya que te despiertes. Mira, Iván como quiera se queda hasta las 11, entonces, ¿te despiertas muy tarde o no tan tarde? Si no, aquí yo te espero. A las 3 de la tarde tenemos una cita en el Digibus After School. Aunque ya no estemos en la escuela, como quiera vamos a tener dinámicas para ustedes. Pero sí, cómo vamos a extrañar a nuestras maestras también, ¿verdad? Que nos estén enseñando, que nos estén a lo mejor a veces regañando, pero pues hay veces que sí nos portamos mal, pero es por nuestro bien. Así que sí las vamos a extrañar también a las maestras tan amorosas que tenemos. Vámonos ahora con música. Recuerden que pueden seguir mandando sus respuestas. Cuéntenme, niños, qué es lo que más van a extrañar de la escuela. Vámonos mientras con esto que se llama Mi Amor, Amor, y la escuchas aquí en Digital 949.

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Y ya con esto yo me despido. Espero que tengan un fin de semana padrísimo. Y si quieres regalitos gratis, entonces mañana te espero en Sam's Honda de 2 a 4 de la tarde. Vamos a estar ahí con el Lucky Duck. Vamos a tener patitos en una alberca. Tú vas a ir a escoger un patito y si dice que ese patito es el ganador, te puedes llevar bolsas, te puedes llevar termos, te puedes llevar hieleras, te puedes llevar toallas para la playa, muchos otros premios que ya les compartí en las redes sociales para que vayan a buscarlos en Eva al Aire o en Digital 949. Y a partir de las 12 van a tener también un food truck, van a tener comida. Así que puedes llegar desde tempranito y esperar a que yo llegue a las 2 de la tarde para que te puedas ir pues comido. Y además también con premios. Y además también hasta que salgas con carro nuevo. Porque como es fin de mes, tienen muchas opciones. Que muchos... pues sí, muchas opciones para que pueda salir tu camioneta o tu carro un poco más barato. Y más que nada en los leases. Les voy a estar contando toda la información mañana para que no se desconecten. 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Ahora sí los dejo con Monse Lerma. Ella va a estar contigo de 4 a 7 de la tarde y de 8 a 12 llega Showboy Show. Nos vamos con esto de Shakira, se llama Dai Dai y la escuchas aquí en Digital 949.

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34.9, y es que llegamos al último viernes del mes de mayo. Este mes se nos fue volando y el verano ya está tocando la puerta y el fin de semana ya está aquí, ya está todo el ambiente. Y yo soy tu locutora Montse Lerma y estás aquí escuchando Zona Digital a través de Digital 94.9, la estación donde el fin de semana comienza antes que en cualquier otro lugar.

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1: Qué románticos estamos esta tarde, mi gente, aquí en Digital 94.9. Y es que hoy, 29 de mayo, es el Día Internacional del Personal de la Paz. Y aunque muchas veces no escuchamos sobre ellos en las noticias, ellos trabajan en lugares difíciles, ayudan a comunidades vulnerables y sobre todo ayudan a resolver conflictos. Así es que, definitivamente, un aplauso para todos ellos. Y es que se les reconoce a estos hombres y a estas mujeres que participan en misiones de paz alrededor de todo el mundo. Más de 2 millones de personas han servido en operaciones de paz de la ONU desde 1948. Así es que gracias de todo corazón a ustedes por este trabajo tan bonito de mantener la paz. Seguimos con más música aquí en Digital 94.9.
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Y mi gente bella, yo quiero saber algo. ¿Qué es lo primero que tú haces cuando sales del trabajo en un viernes? ¿Llegas a casita? ¿Comes? ¿Duermes? ¿Pones música? Mándame tu mensajito. Conecta conmigo en los comentarios a través de Digital 94.9 en el Facebook, Instagram y TikTok para ver qué es lo que estás haciendo en este viernes. De verdad que tengo esa curiosidad. Yo, por ejemplo, el día de hoy, me voy a ir de paseo, me voy a ir de vacaciones a la playa para descansar, distraerme un poquito y disfrutar de este hermoso fin de semana, porque te platico que este domingo su locutora Montse Lerma cumple años. Cumplimos 32 primaveras, así es que bueno, estamos de fiesta, estamos celebrando y todo el fin de semana lo vamos a gozar. Seguimos con más música porque la fiesta no para aquí en Digital 94.

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los viernes por la tarde que cualquier otro día laboral. Yo supongo, porque obviamente estamos conscientes que ya se acabó la semana laboral, que viene el fin de semana, que es hora de descansar. Así es que hoy te tengo una pregunta. La pregunta del día de hoy es, si te regalan un boleto de avión el día de hoy, un boleto a donde tú quieras, totalmente gratis, ¿a dónde te irías este fin de semana? ¿A México, a Cancún, a Las Vegas, a Miami, a Europa, a Dubái? Yo quiero saber, ¿a dónde te irías tú en este bonito viernes si te regalan un boleto de avión? Déjamelo saber en los comentarios de Digital 94.9. Te acabo de subir una fotito para que conectemos a través de las redes sociales, Facebook, Instagram y TikTok.

0: este cabrón, ¿quién es? Que está cogiendo cerveza de neverita. ¿Tú, anda con nosotros? Ah, ok, dale.
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Y quiero que te prepares, mi gente, porque más adelante tendremos espectáculos, música, el Traffic Jam y las canciones más fuertes del momento en las Más Top de Digital 94.9, así es que no le cambies porque apenas estamos calentando motores. Y viene música de Wisin y Yandel, música de Morat y música de The Weeknd, solamente aquí en Digital 94.9.

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1: Y ya son las 5 de la tarde, mi gente bonita. Llegó la hora del Traffic Jam, traído a ti por Ancira Volkswagen. Y es que es viernes por la tarde y todos tienen exactamente la misma idea que tú: llegar rapidito a casa, porque hay compromisos, que hay cumpleaños, que hay eventos, que ya quieren llegar a descansar después de una semana laboral muy, pero muy pesada. Así es que paciencia, maneja con precaución y ponte a disfrutar de la música continua que tenemos para ti, sin comerciales, aquí en Digital 94.9.
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0: Estamos disfrutando aquí en el Traffic Jam, traído a ti por Ansira Volkswagen. Definitivamente que se siente y se sabe que es viernes, y el cuerpo lo sabe. Y yo te quiero preguntar si tú sabías que frenar bruscamente genera ondas de tráfico. Un solo conductor frenando de golpe puede provocar congestionamiento varios minutos después, aunque no exista accidente. ¿Por qué? Porque van frenando poquito a poquito todos y se empieza a hacer el trafiquito. Así es que ponte a disfrutar con nosotros mientras estás aquí atorado en el tráfico. Es la hora pico y estás en el Traffic Jam, traído a ti por Ansira Volkswagen aquí en Digital 94.9.
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2: Continúas disfrutando del Traffic Jam traído a ti por Ancira Volkswagen, mi gente, aquí en Digital 94.9. Y bueno, yo quería preguntarte si tú sabías que escuchar música entre 60 y 80 beats por minuto puede ayudarte a reducir el estrés mientras manejas. Por eso, muchas personas se sienten más relajadas con ciertos géneros musicales. Por eso es que para ti te traemos música continua, música sin comerciales, solamente aquí en el Traffic Jam traído a ti por Ancira Volkswagen, aquí en Digital 94.9.

¡Qué buena música! ¡Qué buen ambiente traemos aquí en el Traffic Jam! 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Y en este viernes, este fin de semana, te traigo un consejazo. Si alguien te corta el paso, se te atraviesa, se mete, no respondas, no te enojes, no le pites, no le avientes el carro, respira. La mayoría de las veces, nunca más vas a volver a ver a esa persona en tu vida. Así es que créeme que tu paz mental vale mucho más y es mucho mejor que llegues tú a salvo y sobre todo sin hacer corajes. No nos queremos arrugar. El Botox está muy, pero muy caro. Así es que mi gente, tranquilo, tranquilo y maneja con precaución. Seguimos con más música aquí en Digital 94.9.

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6: Y el día de hoy, mi gente, aquí en el Traffic Jam, traído a ti por Ancira Volkswagen en Digital 94.9, te digo que revises especialmente hoy la temperatura del vehículo, la gasolina y si tiene agua. Es importante para que los carros no se sobrecalienten. El calor de Texas puede ser brutal durante la tarde, así es que por favor, maneja con precaución y revisa eso siempre antes de salir de casa. Ahora sí, ponte a disfrutar conmigo de la música continua que tenemos para ti aquí en Digital 94.9.

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Ya son las 6 de la tarde, mi gente. Ahora sí llegó la hora favorita de muchos de nosotros, porque yo me incluyo. Llegó el chismecito, la música, la tendencia.

todo lo que tú necesitas saber de los espectáculos aquí en Digital 94.9 con tu amiga Monse Lerma. Y empezamos fuerte, ya que el influencer celebró su medio siglo de vida, cobijado por el amor de su familia y un montón de amigos famosos. Estamos hablando de Poncho de Nigris, que se lanzó con una fiesta espectacular y muy, pero muy lujosa de cumpleaños. Obviamente, su inseparable esposa, Marcela Mistral, su sobrino Aldo de Nigris, sus pequeñitos estuvieron ahí presentes para armar todo el ambiente. Claro que sí, se puso muy padre, lleno de influencers, lleno de famosos. Por ahí andaba Larry Hernández, andaban muchos de los reality shows de ahora de la mansión VIP. Así es que estuvo muy buena la fiesta y ahí andaba el Ponchito de Nigris también, como siempre, con su carácter, con su actitud. Y la verdad es que fue un evento que a todos los que no fuimos nos dio FOMO no recibir esa invitación especial. Pero bueno, se la pasó súper bien el Poncho de Nigris, así es que le deseamos un muy, pero muy feliz cumpleaños. Seguimos con más música aquí en Digital 94.9.

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0: Continuamos con más de los espectáculos de tus artistas favoritos aquí en Digital 94.9 y te platico que, ay no, el Alfredo Adame estuvo junto a Edwin Cass en un podcast y no perdió la oportunidad de mandarles una mentada de madre otra vez al Grupo Firme. Esto después de las declaraciones que Alfredo Adame dio dentro del reality show de La Casa de los Famosos, donde ahí dijo que Grupo Firme nomás no sabía, su música no servía para nada, que no sabía ni tocar los instrumentos y que no sé qué, y le dijo así en medio de, pues de mucho humor, humor negro, humor pesadito, así con Edwin Cass abrazado, diciéndole, no, sí, pues sí, que se pongan a aprender a tocar, porque esos no saben hacer nada, no saben ni cantar, no sé por qué les dicen artistas, y el Edwin Cass nada más risa y risa junto con él, porque pues sabe que lo hace pues como parte del personaje, ¿no? Como parte de ser el Alfredo Adame que todos nosotros conocemos. Pero qué llevaditos, ¿no? Pobre el Edwin que se tuvo que aguantar todas las cositas y hasta la mentada de madre que le dieron. Seguimos con más aquí en Digital 94.9. No le cambies, estamos en los espectáculos.
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Qué bonita canción acabamos de escuchar de Gloria Trevi aquí en Digital 94.9. Y bueno, seguimos con los espectáculos de tus artistas favoritos. Yo te quiero preguntar, ¿los 51 años son los nuevos 30? Porque Gabriel Soto causó revuelo con la última fotografía que subió a sus redes sociales, asegurando que se siente mejor que nunca a su edad. Y es que él presume que a sus 51 años se ve espectacular, o sea, con un abdomen de esos que ocupas para lavar la ropa, hijita. De esos que ocupas, mira, tiene cuadritos y de todo, brazotes, o sea, no hay excusa, esa excusa que nosotros nos ponemos en la mente de, ay, es la edad, es que ya tienes 30, es que ya tienes 40, es que ya tienes 50. No, hijito, cuando uno quiere, puede. Y el Gabriel Soto viene aquí a demostrarlo, que a sus 51 años luce mejor que muchos chamaquitos de 20 y de 30 años. Seguimos con más música aquí en Digital 94.9.

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1: y gracias, mi gente bonita, gracias por permitirme acompañarlos una tarde más, una semanita más completa y de despedir sobre todo al bonito mes de mayo. Soy tu locutora Montse Lerma y esto fue Digital 94.9. Disfruta tu viernes, descansa, ríe mucho, abraza a tu gente. Porque mira, yo que cumplo años este domingo, me doy cuenta que la vida pasa muy rápido y el tiempo no se detiene en lo absoluto. Así es que hay que celebrar que estamos vivos, que tenemos salud y sobre todo que tenemos seres queridos que nos aman y nos aprecian muchísimo. Nos escuchamos el próximo lunes. Tienes una cita conmigo aquí en punto de las 4 en Digital 94.9. Bonito fin de semana, Laredo, y bendiciones.

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